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11: Hola, ¿qué tal? Buenas tardes. Les saludo nuevamente con gusto. Yo soy Víctor Manuel Romano y le presento la actualización informativa de Diario de Morelos. Distintos transportistas han colocado en unidades del transporte anuncios presuntamente oficiales elaborados con inteligencia artificial que anuncian supuestas nuevas tarifas de transporte de 5, 8 y 10 pesos. Sin embargo, esta información es falsa, determinaron autoridades de movilidad y transporte. El fideicomiso Lago de Tequisquitengo recuperó 17 lotes cuyos poseedores no pudieron acreditar legalmente su derecho sobre los terrenos y mantienen la revisión de más casos derivados principalmente de la gestión entre 2022 y 2024. Un caimán avistado en la barranca de los Presidentes en Temisco no pudo ser localizado tras la búsqueda debido a la profundidad de las cuevas donde podría esconderse, por lo que un biólogo descartó riesgos para la población. El exsecretario de Marina, Rafael Ojeda, fue citado por autoridades federales. Sin embargo, el tío de marinos vinculados a huachicol no compareció, por lo que las autoridades reconocieron no tenerlo localizado. Esta es toda la información al momento. Le invito a que durante el fin de semana busque, vea las redes sociales de Diario de Morelos. Nosotros nos escuchamos el próximo lunes. Muy buenas tardes.
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0: 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Las 6:07, llegó el momento de dar inicio a Mátame Esta, y ya llegó, ya está aquí, ella es mi rival, Ana Anita.
1: Hola, ¿qué tal? Bienvenidos, muy buena tarde en este viernesito rico y sabroso. Estamos a viernes 28 de agosto, un gusto y un placer saludarlos y acompañarlos a través de la frecuencia más sabrosa, la comadre 101.7. Bienvenida, Leti Leticia.
0: Gracias, ya estamos aquí listas para dar comienzo a esta hora de canciones que, Ana, es viernes, el cuerpo lo sabe.
1: Uy, sí, el cuerpo sabe que hoy vamos a escuchar pura rola sabrosa. Recuerden, canciones de viernes, que se note que es viernesito.
0: ¡Que se note que el cuerpo lo sabe! Al ratito, ¿para dónde? ¿A dónde la fría? ¿A dónde la botana? ¿A dónde la salita, las hamburguesas? Ay, Anita, no, ya se nota cuando la edad, sí. ya no te da para más.
1: Estoy cansada. He trabajado, bueno, mucho.
0: Yo sí, ahí sí ya. No voy a decir nada, te entiendo. Te iba a decir ya que tomes tus vacaciones, pero todavía parece ser que todavía no. Un saludo para una persona, el que siempre queda mal. Saludos
1: ¿Para quién?
0: Pues aquí tenemos un vecinito.
1: ¿Cuál de los dos? ¿O de los varios?
0: Sí, varios. Saludos a René. Al Arqui.
1: Saludos al vecino de aquí al lado.
0: No lo conoces, es bien no, queda mal.
1: ¿También?
0: Informal.
1: O sea, ¿forma parte del club de los pistoleros o cómo?
0: Ajá.
1: ¿Sí?
0: Ándale.
1: No, hombre, Arqui, no lo esperaba de usted.
0: Se ve como que todo el hombre forma. A decidir, mejor ni le había pedido el saludo. Ay, no, Anita, ya mejor vamos a dar inicio, ¿te parece?
1: ¡Vamos!
0: Muy bien. ¿Pero escuchamos?
1: A ver.
2: Buenas tardes, Anita y Leti. De
1: ¿qué
2: favor,
1: tal?
2: Voy a volver a competir la canción de los Cumbia Kings.
3: Sí, señora,
2: chiquilla, para escucharla aquí en Cuerna.
1: Ándale.
2: Se ve un poco despejado y eso de lluvia, pero ojalá y caiga lluvia, porque el calor que se siente. Ay, que tengan una bonita tarde.
0: Gracias.
1: Gracias, saludos.
0: Anita y Leti, buenas tardes. Propongo el tema del pescuezo de pollo de la tropical. Dice, ¿querían bailadoras? Ahí está.
1: Ay, bueno.
0: Leti, Anita, quiero poner a competir la del Jackie, que te quieran bonito. Esa también
1: vale.
0: Me gusta. A ver,
4: Leti, Anita, buenas tardes. Quiero proponer la canción de Karim León, La Farsante.
0: Ahí está, para todos los farsantes. Dice, chicas, propongo Mátame Esta, la cumbia de San Juan.
1: Ándale.
0: ¿Cuál es esa,
1: Grupo La Chomba.
0: Ah, muy bien. Aquí dice, chicas, propongo a Mátame Esta, la de... ese ya lo mandé, no sé por qué se está trabando mi... Ya. Anita, ¿le puedes mandar saludos a mi mamá, Mr. Shoney?
1: Saludos, señora Mr. Shoney. Le enviamos saludos y un abrazo.
0: Ok.
1: Vamos.
5: Buenas tardes, ¿me puedes poner la canción de Conjunto Primavera, Te Lloré?
0: Muy bien. Bien. A ver, rápidamente el siguiente. Quieren la del Commander Borracho y Escandaloso. Rápidamente el siguiente.
6: Buenas tardes, Leti y Anita. ¿Podrían poner a participar, por favor, en Mátame Esta, la canción de Carro Show, la de La Hoja que Cae del Árbol?
0: Perfecto, La Hoja que Cae del Árbol. Y dice aquí...
7: A ver si me puedes poner a competir una canción de Vicente Fernández y el tema se llama Tu Camino y el Mío, por favor. Ahí te espero afuera del arbolito. Para irnos a comer este pollito.
0: Oye, yo hasta ahorita veo la imagen, dije, nos mandó una imagen y yo, ay, viéndolo bien, sí,
1: ¿una imagen de qué?
0: Una imagen de aquí.
1: O sea, ¿te está vigilando o cómo?
0: Me andes vigilando, ¿eh? ¿Qué estará aquí o qué? ¿Quién le anda mandando esas imágenes? ¡Qué bárbaro! Bueno, vámonos, Anita, a mí... Mátame Esta.
1: Escuchemos.

0: Ay, ya no le sigo porque me voy de corrido. Es viernes sin tu amor, vagón chicano. ¿Dónde estás? ¿Y tú qué tienes?
1: Si a esas vamos, entonces a mí mátame esta.

0: ¡Ay, ay qué fuerte!
1: Cosas. Ay, qué llega Chuy Lizárraga, la relación clandestina.
2: Disfrútala y no la...
1: 6:13 PM, es momento de que...
0: ¡Voten, voten, voten! Híjole, pero vamos. Voten por la mía, las dos son buenas, pero voten, voten.
3: Chicano.
0: Vagón chicano.
1: ¡Vamos!
0: Ay, vamos a ver qué dice aquí.
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1: ¡Ay, qué Lizárraga! ¡Vamos!
0: 2-1.
1: ¿Sí? ¿Qué dice?
4: Chicano.
1: Vagón chicano.
0: Vagón chicano. Deja ver qué decía aquí.
1: Vamos.
4: Vagón chicano.
3: Chuy, chuy.
1: Híjole. Ah, bueno. Híjole, amigo.
5: Vagón chicano, chaparritas. Vámonos. Que es viernes social. Viernes de chelas.
0: Ah, no te he perdonado, fíjate.
1: Ay, ¿de quién hablas?
0: Al que da mal.
1: Ah, ¿otro?
0: Sí,
1: ay,
0: digo.
1: Qué cosas. Ay. Tú tienes puros que
0: sí,
1: da mal.
0: Sí, de veras. De no, plano. No, yo ya por eso paso, los aviento así ya mejor. Bueno, vámonos. Aquí llega Vagón Chicano, Viernes sin Tomor.
1: 6:14 PM.

0: 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Regresamos, Leti Leticia.
1: Ya volvimos a Mátame Esta, aquí a través de La Comadre en este viernesito. ¿Qué tal, eh? Puras canciones vamos a poner, de canciones de viernes, de fin de semana.
0: Vale, me parece muy buena idea. Así es que, ¿vamos con más o tienes saludos? Tú dime.
1: Vámonos, ¿te parece? Vámonos con más.
0: Ok, me parece excelente. Este enfrentamiento es de ustedes. Y en esta esquina te presentamos...
2: Me gusta eso, como me encanta todo el
0: espeso de pollo. Esta está sabrosa para bailarle, tiene este viernesito social.
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1: Así es, Anita. Aquí está la tropical con el pescuezo de pollo.
2: El pollo.
0: Vámonos rapidito porque en la otra esquina llega otro tema también de ustedes.

0: Ya siento quién va a llamar para votar por esa. Es el tema del grupo La Chomba, el baile de San Juan.
1: Las 6 de la tarde, 19 minutos. ¿Qué canción vamos a escuchar?
0: Veamos.
2: El pescuezo del pollo.
0: El pescuezo.
3: A ver. Bueno. La cumbia de San Juan.
0: A ver, tú en tu llamada, Anita.
1: Hola, la comadre.
4: Cumbia de San Juan.
1: Vamos, 2-1.
0: 2-1.
1: Vamos, vamos. 2-2.
0: Ay, ay, ay.
2: Buenas tardes.
0: Ah, no, no, ese no es, es este.
1: A ver, ¿qué dice?
2: Por La Chomba.
1: ¡Híjole!
0: ¿Puedes creer?
1: Le dio la vuelta.
5: La Chomba.
1: ¡Híjole!
0: Ganó
1: el baile de San Juan de Grupo La Chomba. Pero antes de escucharlo, vamos a escuchar unos interesantes comerciales y enseguida regresamos con más.
0: Con ese tema. 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
1: 28 grados.
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0: Las 6:28.
1: Estamos ya de regreso a través de la frecuencia más sabrosa, la comadre 101.7.
0: Así es.
1: Y bueno, recuerden nuestro número de WhatsApp en cabina, 735-180-1017. Saludo muy especial para la comadre Patty, hasta la ejidal Rafael Merino. El día de hoy la vi. Y bueno, tuve el gusto de saludarla, así es que mi Pati chula y hermosa, te mando saludo, besote y abrazo.
0: Pati, la que conocemos.
1: Pati, sí,
0: la
1: esa
0: del pozolito.
1: Pati, sí.
0: La Pati, pues, ¿qué le pasó?
1: Ya nos olvidó.
0: Sí, hombre,
1: ya no
0: pero
1: nos quiere.
0: Si nos acordamos, dijeras tú, nosotros de ella,
1: ay, sí.
0: Sí. Le mandamos un abrazo, mi querida Pati, saludos.
1: Saludos.
0: Aquí dice, ya estaba seguro el gane. O sea, yo creo que ya estaba seguro que iba a ganar este... ¿La qué pasó?
1: ¿En la chomba?
0: Yo creo.
1: No, yo estaba segurísima que ganaba el pescuezo de pollo, de hecho. Y no.
0: No, fíjate, y yo pensé que iba a votar él, mira.
2: Hola, hola, Anita.
1: Híjole.
2: Hola, Leti, buenas tardes. Oye, ¿me puedes poner toda la de todavía con los 10? Porfa, porfa, Anita, Leti, gracias.
0: Te mando muchos saludos, chiquillo. Viernesito, Anita, el cuerpo lo sabe con estos temas que vamos a poner para ponernos a cantar.
1: Este enfrentamiento también está sabroso, así es que en esta esquina te presentamos temas, sugerencia de ustedes. Escuchemos.

0: Es el tema del grupo Firme con el Jackie, que te quieran bonito.
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2: Irme de aquí. Vámonos, porque en la otra esquina llega otro tema también de ustedes.

0: Y eso.
1: Aquí llega la farsante y ese cargo de Karim León.
0: Ahí está.
1: Vámonos, 6:30 PM. Así es momento de que
0: voten. Vamos a ver por quién vota. Y dice, no, quieren la de la mariposita con Jimena y Sofía. Muy bien, pero veamos rápidamente por quién votan.
1: Ok.
2: El Jackie.
0: El Jackie. A ver.
3: Que te quieran bonito.
0: El Jackie.
1: 2-0.
0: A cero. Creo que ya ganó la del Jackie.
4: La farsante.
0: Ay, mira, se había
1: no
0: uno.
1: No sean así, sí, no se adelanten. No. Espérense a escuchar la segunda rola. ¿Qué tal que está más sabrosa?
0: Anita, de hecho, sí había, ¿eh? Sí había para más, pero pues bueno, ya ganó.
1: Vámonos con música. 6:31.

0: regreso, 6:34 PM. 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
1: Así es, Anita, así que es siempre nosotros invitándolos porque es como lo dice Anita, puedes ganar también en promociones y además estar más cerca con la comadre. Muy bien, dicho esto, Anita, vámonos con lo que nos piden en este momento.
0: Vamos.
2: Por el grupo
1: Firme.
0: Bueno.
1: Ah, ese ya había pasado.
0: Ganó.
1: Bueno, entonces ahora vamos a continuar con más en esta tardecita. Les mandamos muchos saludos para todos los que ya van saliendo en este día donde, Anita, pues ya muchos tendrán su descansito fin de semana.
0: Sí, fíjate que muchos descanso, pero las mamitas seguramente andan ya a las prisas porque ya el lunes todos los peques, vámonos a la escuela. Ya, exacto, este lunes regresan a clases.
1: Fíjate nada más ya, la libreta, señora, el sacapunta, los zapatos, vaya ya rápido, ya le hemos dado opciones de dónde ir a hacer sus compras, ¿verdad?
0: Exactamente.
1: Así como también estuve diciendo en todo el día dónde ya para el sandwichito, ¿no? Para el jamoncito y todo, dónde comprarlo. Muy bien, porque ya ves que tienen que ir alimentados y que lleven su lunch los pequeños.
0: Exactamente, bueno, tienes toda la razón.
1: Vamos a seguir con más música aquí en Mátame Esta.
0: Este enfrentamiento aún es de ustedes y la siguiente va por nuestra cuenta. Así es que te presentamos el tema de ustedes.

0: Aquí está el señorón Vicente Fernández y el tema se llama Tu Camino y el Mío. ¿Y en la otra esquina, Leti?
1: En la otra también viene siendo un tema que les va a gustar, pero es de Anita y Mía. Solo

0: hoy nomás. 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Y eso lo dice Antonio Aguilar, Una Aventura.
1: 6:37 PM. Vámonos con los votos.
0: Veamos rápido a ver qué dice el público. A ver.
2: Con Karim León.
0: Ay, no, esa no. A ver, aquí ya está, ya está. Ay, ay, ay.
1: ¿Qué dice, qué dice?
3: Antonio Aguilar.
1: Vamos.
0: Antonio.
1: Ajá.
4: Antonio Aguilar.
1: Ah, 2-0.
0: Va ganando Antonio.
2: Una Aventura, saludos para ti, Anita.
1: Saludos, hermosa.
0: Va ganando. Bueno, no, más bien ya ganó, ¿verdad? Ya. Sí. Anita, por el tiempo, creo que. Ay. Vámonos con Antonio Aguilar, Una Aventura.
1: 6:38.
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0: 27 grados.
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0: Ok, estamos ya de regreso, 6 de la tarde, 46 minutos en Mátame esta canción aquí en La Comadre, Leti Salgado.
16: Así es, dice aquí una canción de Los Temerarios para mi esposo, que estamos en Mixtlalcingo. Saludos a Mixtlalcingo y vamos a escuchar qué nos dicen aquí.
0: Ajá.
17: 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Casi dejen la
16: pobre. Míralo, el groserote
0: este. Te dije que ya lo cortes.
16: Ay, no, así nadota, ¿eh?
0: ¿Y eso que es tu galán? ¿Te imaginas ayer vieras, que no?
16: Ayer vieras cómo nos apoyaron de que cantábamos bien bonito.
0: Uh-huh.
16: Así que bueno, ojalá excepto se te rompa el otro cristal. Bueno, ay. Anita, son las 6:47. Vamos a seguir con más.
0: Vámonos, este enfrentamiento es de nosotras.
16: Así es.
0: Teléfono en mano, porque este duelo está sabroso.
16: A ver,
0: escuchemos.
16: A mí. O bueno, ajá, mátame esta.
18: Yo lo

0: suelo.
1: Te toca, Leti.
0: ¡Ea, ea!
1: Aquí llega la iguana y es a cargo de la dinastía Angelito.
2: Una pobre iguana verde
1: le dijo a una colorada. 6:48, es momento de que...
0: ¡Voten, voten, voten! Veamos.
3: La iguana.
0: La iguana va ganando con su primer voto. Y aquí dice...
4: Karin León.
0: Karin León. A ver...
3: La iguana.
0: La iguana lleva dos votos.
1: ¡Vamos!
0: La boda del Huitlacoche, pero no es válido. Mándalo por audio. ¡Ay, no! ¡Ay, ay, ay! Se me están pasando.
1: ¡Vamos!
0: ¡Ay, ay, ay! A ver, ¿qué dice acá?
3: La iguana.
0: La iguana. Ay, ya perdí.
1: Ay, qué
0: vámonos
1: cosas.
0: Con la iguana.
1: Las 6:49.

0: Ya son las 6:54. ¡Ay, ya casi me voy! Más bien, ya me voy a ir, Anita, y te voy a dejar solita.
1: Ay,
0: dicen
1: espérate.
0: Que en la noche espantan los viernes aquí.
1: Pues mira, uno que tiene la conciencia tranquila, entonces, no pasa nada.
0: Pues el problema es que tú no la tienes.
1: ¡Ay! ¡Eres mala, Teleza!
0: ¡Mala, Teleza! Mala. Ya me voy. Pero ¿sabes qué? Para que nos dé tiempo de seguir es... A ver, deja... No, a ver, espérame.
1: ¡Vamos, vamos!
0: ¡Ah, ya! Para seguir escuchando otro tema más aquí en Mátame Esta, ¿te parece si ya vamos avanzando con lo que tenemos?
1: Vale, me parece.
0: A ver, ¿qué
1: muy
0: tienes?
1: Bien. Vamos con tu canción, Leti, ¿te parece?
0: Ah, bueno, a mí, Anita, Mátame Esta.

0: cristalazo.
1: Perdón por el cristalazo que le vamos a dar a tu novio.
2: Que te doy con tanta fe.
0: Es Jenny Rivera, basta ya. ¿Y tú? ¿Tú qué traes?
1: Vale, si a esas vamos, entonces a mí, mátame esta.

0: quién es.
1: Aquí llega la güerita consentida, Alicia Villarreal. Te quedó grande la yegua.
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0: ahí está, así que usted dice si vota por Jenny Rivera Basta Ya o el tema de Te quedó grande la yegua con Alicia Villarreal.
1: ¡Vámonos!
0: Vamos a ver qué dice el público.
1: Tengo llamada.
0: A ver.
1: Hola, la comadre. Bueno, bueno. Ah, te quedó grande la yegua.
0: Muy bien.
3: Chiquillos, votamos por Jenny Rivera.
0: ¡Ándale! ¡Jenny Rivera!
1: ¡Vamos, vamos!
4: ¡Basta ya!
0: ¡Jenny Rivera!
1: 2-1.
5: Uh-huh. Hola, buenas tardes, Leti y Anita. Saludos desde Zamorisco, Tepechuca, Estado de México. Votamos por Jenny Rivera.
0: ¡Ándale! ¡Ay, ay, ay! ¿Ya para qué sigo? ¡Ya gané! ¡Ay, había varios mensajes, audios! Saludos a los de Toluca, a todo Tepoztlán, Cuernavaca. Y pues Anita, antes de que pongas el tema de Jenny Rivera, me voy despidiendo de todos ustedes. Deseo que tengan un bonito fin de semana y que sigan disfrutando de nuestra programación. Se quedan acompañados de Anita en Memorias de la Comadre y lo que sigue de más con Noches con Salsa.
1: Gracias, buenas tardes.

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0: Bienvenidos, estamos iniciando las Memorias de la Comadre en este viernes 28 de agosto. Mi nombre, Ana Ordóñez. Te invito que te pongas cómodo, que te prepares algo deli para la hora de la merienda y que me acompañes a disfrutar hora y media de las memorias aquí en La Comadre 101.7. Recuerda hacerme tu petición a través de nota de audio a nuestro número de WhatsApp. Descarga la aplicación de La Comadre. En el apartado que dice saludos, ahí puedes dejarme tu petición de qué memoria musical quieres escuchar. O igual, márcame a cabina. ¿Tenemos nota de audio? Escuchemos.
1: Anita, buenas noches.
0: Hola.
1: Por ahí, si entramos en el repertorio, ¿podrías ponernos algo de Joan Sebastián?
0: Ajá.
1: El tema quiero compartir con alguien.
0: Ah.
1: Para escucharla aquí en la Colonia El Calvario. Saludos y bendiciones.
0: Ay, me parece excelente. Saludos, Colonia El Calvario de Atlacholoaya. Saludos para mi amiguita Melisa Flores. Saludotes, mi Meli hermosa. Te mando un abrazote de oso. Vamos con llamada. Hola, la comadre. Bueno, bueno. ¿Hay alguien por ahí? Hola. ¡Uy, qué cosas! ¡Me colgaron! Vamos entonces con nota de audio. Escuchemos.

0: qué memoria musical te vamos a complacer?
1: Película de Bronco Adoro.
0: Bronco Adoro. Ok. Ay, perfecto. Le envío saludos y un abrazo. Claro, con todo gusto. Ya salió tu saludo al aire. De nada. Hasta luego. Bye. Bonita noche. Las 7:08. 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Aquí iniciamos las memorias.

0: Estamos de regreso, las 7 de la noche, 18 minutos, que no se les haga tarde, 7:18 en este viernesito social, viernes de disfrutar mucha música en La Comadre. ¿Tenemos audio? ¿Hola?
1: Hola, Anita, buenas noches.
0: ¿Qué tal?
1: Saludos, ¿me puedes complacer con una memoria de señor Roberto Carlos, que se llama Camionero, para escucharlo aquí en Palmas, pura comadre?
0: Ok, me parece excelente, te envío saludos y enseguida viene tu memoria musical solicitada. Vamos con llamada, hola, la comadre.
2: Linda noche, preciosa.
0: Sí, ¿qué tal? Buena noche.
2: Por favor, una memoria.
0: Sí, claro, dime cuál quieres escuchar.
2: Ana Gabriel, Luna Preciosa.
0: Luna, Ana Gabriel, perfecto. Enseguida te voy a complacer. Adiós. Ay, creo que ya me colgó. Bueno, vámonos con más. Más en memorias a través de La Comadre 101.7. Antes vamos a hacer la pausa comercial y enseguida regresamos con más. Las 7 de la noche, 20 minutos. 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

0: Oigan, qué bonita memoria musical acabamos de disfrutar a cargo de Ana Gabriel. El tema se llama Luna. Las 7 de la noche, 33 minutos. Yo no sé, pero parece que va a llover. El cielo se ve un tanto nubladito, no lo sé, pero pues por si las dudas, si van a salir, lleven la sombrilla o lleven pues algún suétercito ligerito por aquello de la lluvia. Tengo saludos, saludo que va muy en especial para mi gente hermosa de San Diego Tepantongo. Nos están sintonizando y me están pidiendo, dicen que es pecado, a cargo de Tommy Ramírez y los Sonorítmicos. Enseguida los voy a complacer. 7:33, vamos con audio.
1: Ajá. Hola, Anita, buenas tardes.
0: Hola.
1: ¿Me podrías complacer con la canción de Experiencia Religiosa con Enrique Iglesias?
0: Ándale.
1: Por favor, te escucho aquí en Taxco Guerrero, en Montaña de Plata. Para Macri. Gracias, Anita. Bye.
0: ¡Excelente, Macri! Te saludo con gusto. ¡Excelente y bendecida noche! Enseguida te voy a complacer. ¿Tenemos otro audio?
2: Hola, Anita, linda noche. ¿Me puedes poner la canción de Jorge Negrete? Solo Dios. Saludos de Villa de Ayala.
0: Solo Dios. Saludos hasta el municipio de Ayala, Morelos. Vamos con más. 7 de la noche, 34 minutos. Estás escuchando Las Memorias en La Comadre.
3: Dicen que es pecado. ¿Tú qué crees?

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0: Oigan, estamos de regreso, las 7 de la noche, 47 minutos, que no se les haga tarde. Saludo para cada uno de ustedes que están sintonizando La Comadre 101.7. ¿Tenemos audio?
1: Hola, Anita, buenas noches.
0: Hola.
1: ¿Nos puedes complacer con la canción del taconazo de Piporro?
0: Y ay, qué cosas.
1: Saludos al compadre Yair.
0: Saludos al compadre Yair. Híjole, ¿qué canciones piden? Bueno, les envío saludos. Vámonos con otro audio más.
2: Anita, hola, te saluda César de Tlatlaucan.
0: ¿Qué tal?
2: Aquí acompañándote como siempre. Quiero ver si en las memorias entra una canción de Benny Barra, el tema es Sin Ti.
0: Ay.
2: Y si no, entonces una canción de Bianca, el tema es Igual que el Universo. Te acompaño y al ratito me despido de ti.
0: Ay, qué cosas. Se cortó su audio, ¿verdad? Bueno, te envío saludos. Igual que el universo a cargo de Bianca. Perfecto, enseguida te vamos a complacer. Recuerda nuestro número de WhatsApp aquí en cabina: 735-180-1017. Vámonos con otro audio. Así es que escuchemos por acá qué dice. Ajá.
3: Hola, Anita, buenas noches.
0: Hola.
3: ¿Me puedes complacer con la memoria? Siempre en mi mente con la industria del amor.
0: Ok.
3: Excelente noche, Anita.
0: Gracias. Igualmente para usted, caballero. Bonita noche. Las 7:48. Continuamos en las memorias.

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1: ¡Ajúa! 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
1: Estamos de regreso, las 7:57 PM. ¡Qué bonita memoria musical! Escuchamos Es Siempre en Mi Mente. Esta es una versión a cargo de Industria del Amor. Vámonos con audio. Escuchemos.
2: Hola, Anita, muy buenas noches. Quiero mandar unos saludos para mi queridísima amiga Mari Carmen Romero de parte de su amigo Alberto. Y quiero que me complazcas, por favor, con la memoria de Simplemente Amor con Amanda Miguel y Diego Verdaguer.
1: Ok.
2: Gracias, Anita. Que tengas bonita noche. Te estamos escuchando hasta las 10.
1: Me parece excelente. Saludos hasta Altavista en Cuernavaca, Morelos. Vamos a enviar saludo que va muy, pero muy en especial. Híjole, pues para Oscarín, que nos acaba de llamar desde Wisconsin. Al buen Oscar, que, como siempre, fiel a la comadre 101.7. Y bueno, Oscarín en este día está, pues, muy contento, pero a la vez, pues, su corazón le hace falta ahí un pequeño pedacito de su vida, porque el día de hoy estaría cumpliendo años la señora Adelina Castillo, a la cual saludamos y, bueno, con muchísimo gusto hasta el cielo, porque lamentablemente ella se nos adelantó en el camino, pero bueno, su hijo Oscar la sigue recordando, la sigue queriendo y extrañando como si fuera el primer día. Y bueno, Oscarín también envía saludos para su papá, don Memo Martínez, saludos para Fabi, para Ari y bueno, a toda la familia Martínez Castillo, de parte de Oscar desde Wisconsin. Y a su mami, la señora Adelina, Oscar le dedica Flores a mi madre. Este tema es a cargo de Pedrito Fernández.

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0: ¡Uy, qué bonita memoria musical acabamos de disfrutar para los enamorados en esta noche! Una noche sabrosa de viernes. Estamos a 28 de agosto, año 2026. Tengo saludos. Saludo que va muy en especial para Doña Rosita. Marco a cabina, nos está sintonizando desde Temisco, Morelos, escuchando las memorias y me pide el tema Ando Buscando un Amor, a cargo de Los Socios del Ritmo. Bueno, soy de la idea que el amor no se busca. El amor llega de una manera inesperada. El amor lo encuentras en el lugar y en el momento menos, ahora sí que menos imaginado. En el lugar que menos te esperas, resulta que ahí está el amor. Saludos, Rosita, te envío un abrazote grande.
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0: Ay, esta memoria musical también es muy bonita.
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0: Uy, qué cosas. Las 8 de la noche, 10 minutos. Vámonos con el nota de audio. Escuchemos.
2: Hola,
0: hola.
2: Buenas noches.
0: ¿Qué tal?
2: ¿Podrías poner el tema de Encadenados con Luis Miguel?
0: Encadenados,
2: gracias.
0: Luis Miguel, claro. Saludos y bonita noche. Las 8 con 11 minutos. Es momento de seguir disfrutando las memorias aquí en La Comadre 101.7. Acompáñame en este viernes. Viernes social. Viernes escuchando las memorias.

0: Estamos de regreso en las memorias, las 8 de la noche, 17 minutos, ¿qué hay de cenar? Seguramente muchos ya andan pidiendo que si la orden de taquitos o que si el sandwichito para los que andan como más light y quizá, no sé, se me ocurre como... ¿Qué estará bien en esta noche? ¿Unos tlacoyitos? Ah, bueno, ¿por qué no? ¿Unos de frijolitos con chales? Bueno, provechito para lo que sea que estén degustando. Vámonos con saludos. Tengo saludo que va muy en especial para... Ya no entendí muy bien este saludo, pero bueno, saludos para la señora Lupe, para la señora Lourdes, para don Memo Martínez, hasta la colonia Peña Flores, que nos están sintonizando en esta noche y me están pidiendo a los Barón de Apodaca la memoria de "Y por esa calle vive la que a mí". Bueno, enseguida los voy a complacer. Saludos, don Memo, cuídese mucho. Excelente y bendecida noche. Dice, saludos, espero puedas poner una canción de Los Temerarios. Bella pero mala. Saludos desde Alabama, soy Abel. Uy, Abel, te recuerdo que para complacerte con tu memoria musical es a través de nota de audio. Saludos para Mauri y la güera, que están en el negocio de las picaditas, hasta San Pedro Apatlaco, Coahuixtla. Excelente, les envío saludos. Bonita noche para todos ustedes. Tenemos otro audio más, así es que escuchemos.
1: Hola, Anita, ¿qué tal? Tarde noche, ¿sí me podrías poner la canción de Los Brindis? Para escucharla aquí en Casazón y somos pura comadre, la que...
0: Ay, ay, ay.
1: Ponerme, ahí te la dejo para...
0: Ay, ay, ay. Ay, qué cosa, se escuchó más el sonido del teléfono que lo que dijo. Pero bueno, nada más entendí que dijo que creo que algo de Brindis y que la que yo quiera. Bueno, enseguida va. Vámonos con más, las 8 de la noche, 19 minutos. Súbele a tu radio. Uy, esta es una memoria de esas clásicas.

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0: Estamos de regreso, las 8 de la noche, 28 minutos. Saludo para toda la gente hermosa que nos está sintonizando a través de la aplicación de La Comadre. No se les olvide seguir descargándola. Es completamente gratis. La encuentras desde la tiendita donde descargas las demás aplicaciones, cualquier otra aplicación, ahí mismo. 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Estamos contigo para alegrarte la vida, para llevarte mucha música, regalos, sorpresas, información, noticias y bueno, de todo un poco. ¿Tenemos audio?
1: Hola, Anita, buenas tardes.
0: Hola.
1: ¿Me podrías complacer, por favor, con la canción de Pimpinela? La de Necesito una flor. Gracias.
0: Necesito una flor.
1: A Meli con una rica cena.
0: Ay, ese Meli, de veras. ¿Cómo lo consientes, mujer? Bueno, les envío saludos. ¿Tenemos audio?
2: Hola, Anita, buenas noches.
0: Hola.
2: ¿Me podrías mandar una felicitación para mi hermana Lourdes en la colonia Casasano de su hermana Guadalupe aquí en la colonia Peñaflores?
0: Ah, ya, son ustedes. Bueno, les envío saludos. Es que la verdad no les entendí. Primero una chica me llamó y me dijo otro saludo. Luego don Memo marcó y me dijo otro. Bueno, saludo para todos. Colonia Peñaflores. No sé si esté cumpliendo años por la felicitación. ¿O acaso será por el Día del Adulto Mayor? No lo sé, pero bueno, les envío saludos. Saludos y excelente noche. Vámonos con más. ¿Tenemos? ¿Qué tenemos? ¿Tenemos audios? A ver, déjenme escuchar este.
3: Buenas tardes, Anita, ya que no me la pusiste a competir, ahora pónmela aquí en las memorias.
0: ¿De qué hablas?
3: Cumbia Kings, chiquilla, para escuchar.
0: Ay, no, mi amor.
3: Gracias,
0: esa no, esa. O sea, sí es viejita, pero pues todavía no tiene la dicha de pertenecer a las memorias. Ay, ¿qué voy a hacer con ustedes, de veras? Bueno, vámonos con más. Más memorias a través de La Comadre 101.7. Aquí llega Pimpinela y el tema se llama Me hace falta una flor.

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0: Estamos de regreso en las memorias, las 8:35. Tengo saludos. Saludos desde la aplicación de la comadre. Saludos, Anita, desde Chicago. ¿Me puedes poner la memoria? Murió la flor de Los Ángeles en Negros. Saludos a Yautepec, Morelos. Claro, les enviamos saludos. Yautepec de Zaragoza les envió abrazote enorme para ustedes. ¡Uy, qué bonita memoria musical! Vámonos con las últimas notas de audio. Ya me tengo que despedir. Así es que, escuchemos.
1: Hola, Anita. Buenas
0: Hola,
1: noches.
0: ¿Qué tal?
1: ¿Me puedes enviar una canción, por favor?
0: Ay.
1: Una memoria. De Río Tomar.
0: Híjole.
1: Enfermo de amor, por favor.
0: Ándale.
1: Ayer te la pedí, pero ya no te dio tiempo de ponérmela.
0: No, Juan Carlos, es que te me duermes, Juan Carlos. ¿Qué voy a hacer contigo? Bueno, te envío saludos. Saludos y bonita noche. ¿Tenemos otro audio? ¿Qué dice?
2: Anita, buenas noches.
0: Hola.
2: Voy a poner el tema Ebrio de Amor de Organización Génesis.
0: Híjole.
2: Bonita noche y feliz fin de semana.
0: Bueno, gracias. Igualmente para ti. Excelente fin de semana. Dice, perdón, no me supe explicar. Sí, ya me di cuenta. Saludos para la señora Lourdes. Se dice es su cumpleaños. Para Guadalupe por el Día de los Adultos Mayores. Es que yo que sepa, ya no se dice que es el día de los abuelitos porque ya no es una manera correcta de mencionarlo así. Ahora es el día del adulto mayor, así es que para todos mis adultos se les envió besote y abrazo a todos y cada uno de ustedes, que el día de hoy pues es su día. Qué suertudos, afortunados, porque gracias a Dios llegan a esta etapa de su vida.
3: Venimos todos con...
0: Esperemos que uno también llegue, pues, a esta etapa.
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0: Saludo muy en especial para la cumpleañera del día de hoy, para Lourdes. Ella nos está sintonizando. Ya no entendí si Casasano o Peñaflores, pero bueno, ahí está Lourdes escuchándonos. Y para todos los adultos mayores les envío saludo, besote y abrazo.
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0: Muchísimas felicidades, bendecidos por Dios y por la vida, por seguir en este hermoso planeta llamado Tierra. Los saludo con gusto. Finalizo las memorias. Acompáñame enseguida a las noches con salsa.
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0: amigos, estamos iniciando las noches más sabrosas, en las noches con salsa. E iniciamos con este tema, No me pidas perdón. Esta versión a ritmo de salsa está sabrosa, ¿a poco no? Y es a cargo de Bembé Orquesta. Acompáñame a través de la comadre. Tengo un saludo pendiente de las memorias. Saludo que va muy en especial para Adán Gil. Él nos está sintonizando en la colonia Año de Juárez. Me estaban pidiendo la memoria de La Mujer que Soñé, a cargo de los Temerarios. Les enviamos saludos. Y también, de hecho, marcó un caballero aquí a cabina. Me dijo que nos está sintonizando desde San Luis Potosí. Me está pidiendo una salsita. Me dijo, Ana, la que tú quieras. ¿Me parece bien? Enseguida te voy a complacer con una salsita rica que va dedicada especialmente para ti hasta San Luis Potosí. Vamos con saludos a través de nuestro número de WhatsApp, 735-180-1017. Dice, oye Anita, una pregunta, buenas noches, pero si ya no es el día del abuelo, ahora es día del adulto mayor. ¿A qué edad entonces es ahora el adulto mayor? ¿A qué edad? Dice, gracias Anita. Ok, mira Alberto, de hecho, sí, tienen toda la razón. Anteriormente, el día 28 de agosto, estaba marcado como el día del abuelo. Pero después, obviamente, fue modificado el nombre a este día. Y esto fue modificado pues de forma oficial por el INAPAM. Y le cambiaron el nombre al día de las personas mayores, porque de esa manera incluyes a los adultos, mujeres u hombres, que obviamente pues es su día, pero que no importa si tengan o no tengan nietos, perteneces ya a este sector. Y anteriormente, al decir el día de la abuela o del abuelo, catalogabas únicamente a las y los que tienen nietos. Por ello fue modificada el nombre a este día y ahora es el día del adulto mayor. Por ello mismo, no importa si tienen o no tienen nietos, pero el día de hoy es su día, día del adulto mayor. Y tú preguntabas que a qué edad estamos catalogados como adultos mayores. Y bueno, eso varía dependiendo pues de cada, muchas veces de cada país. Al menos aquí en México, si tienes más de 60 años, ya perteneces a este sector de los adultos mayores. Entonces, para ti que me estás escuchando, si tienes más de 60 años, déjame felicitarte porque el día de hoy es tu día. Espero que haya resolvido, bueno, que haya resuelto tu duda, mi querido Alberto. Ojalá que sí te haya podido ayudar con esa información. A partir de los 60 años ya estamos catalogados. Bueno, pues aún yo no tengo 60, ¿verdad? Pero los que ya tienen 60 años ya el día de hoy pues están festejando su día. Y pues pasado ya a otro asunto, te invito a que te comuniques conmigo. 735-35-37608, línea también terminación 09. Márcame a cabina, envíame audio, mándame texto, descarga la aplicación de la comadre. Y en el apartado que dice saludos, ahí déjame tu petición de qué salsita vamos a escuchar en este viernesito. Viernes sabroso. Vamos a la pausa comercial y regresamos con más. 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
0: 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Estamos de regreso en las noches con salsa. Las 8 de la noche, 50 minutos, que no se les haga tarde. 8:50 en la más sabrosa de todo el estado de Morelos. Voy a enviar saludo. Saludo que va muy en especial para mi gente bella de Cuernavaca, Morelos. Desde... ¡ay, ya tiene rato que no sé nada de mi Manolo! ¿Cómo estará Manolo? Ojalá que muy bien. Saludos Manolito en el mercado Adolfo López Mateos. Saludos para Néstor, para mi gente hermosa de Santa María, Aguacatitlán. Para ustedes en Jutepec, en Temisco, que también nos están sintonizando desde el rumbo de San Antón, también nos escuchan. Centro de Cuernavaca, Morelos y bueno, toda esa zona de Cuernavaca y alrededores, se les envió saludos. Vámonos con más. Tenemos saludos a través de nuestro número de WhatsApp. Si aún no nos agregas, ¿qué esperas? Agrega al 735-180-1017. Dice, buenas de noches, Anita. Viernes de despeinar la cotorra. Ay, qué cosas. Ignoro de lo que me hablas. Dice, y nosotros escuchándote como todas las noches. Ya sabes, te escuchamos en el kilómetro 128 de la carretera igual a Chilpancingo, restaurante La Palapa. Bueno, les envío saludos. Díganme el menú de esta noche. ¿Cuál es la especialidad de la casa? A mí se me antojaron una orden de papas a la francesa, así con mucha salsa, por favor. Uy, ¿o saben qué estaría excelente? Unas alitas, de las que piquen más, mango habanero, por favor. O las extra picantes. Yo no sé ustedes, pero a mí en lo personal me encanta la comida que pique, pero que pique así sabroso, o sea, que pique bien. Bueno, les envío saludos. Vámonos con música y tengo también más saludos. Saludo que va muy en especial para Marco Cortés. Allá por el rumbo de Yeca York, de Yeca Pixla, nos está sintonizando y me está pidiendo Acaríciame a cargo de la Orquesta Salas. Excelente, Marco Cortés. Enseguida te voy a complacer. Mientras tanto, nos vamos con música. ¡Uy! Esta salsita está sabrosa. Dedicada muy en especial para el chico que marcó hasta San Luis Potosí.

Oigan, estamos ya de regreso a las 8 de la noche, 57 minutos, que no se les haga tarde. 3 minutos y las 9 de la noche. Vámonos con más música. Llega la Orquesta Salas. Acaríciame.

0: regreso en Las Noches con Salsa, a las 8 de la noche, 59 minutos y medio. casi les doy hasta los segundos, ¿no? Oigan, vámonos con más. Tengo saludos a través de nuestro número de WhatsApp. Dice, por favor, mándale un saludo para los de la banda del Chinisquil, que acaban de salir de Yecapixtla. ¡Ay! Saludos a los de la banda de Lechinisquil. Les enviamos saludo en esta noche. Hola, buenas noches. ¿Le puedes mandar saludos para el Puchis, que acaba de salir del cine? Fue a ver la peli de Harry Potter. ¿En serio está la de Harry Potter? Bueno, la verdad debo de reconocer que no soy fanática de películas, así que lleven ya así como que muchas películas de eso mismo. No sé, pero como que en lo personal, cierto, siento yo en lo personal, que pierden como ese toque, pierden como ese encanto, no lo sé. Bueno, pero les enviamos saludos. Saludos al Puchis. ¿Y con quién fue al cine el Puchis? A ver, cuéntenme el chisme completo. Vamos a la pausa comercial y regresamos con más. Acompáñame en Las Noches con Salsa. ¡Uy! ¿Qué creen? 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
2: 9:04, estamos ya de regreso y ya tenemos ganador. ¡Bravo! Que se va a ir a disfrutar de este gran espectáculo de... pues obviamente un espectáculo de primera. Así como los ves en TikTok, así se van a estar presentando Chilín y Piquín. Así es que, si tienes la oportunidad, en serio, te recomiendo que vayas a la corraleta de Yecapixtla. Vámonos con más, tenemos saludos. Dice, hola, saludos a mi Charlie precioso, que viene manejando. Ponle la de Eres lo más bonito que tengo. Y la de Un montón de estrellas. Bueno, vamos a complacerte con una, ¿vale? Porque tengo varias peticiones más. Tengo más saludos. Acaba de marcar aquí a cabina Sergio Ramales. Sergio, te ganaron el pase doble. Así, mira. Así, por un pelito y te lo ganabas. Ay, qué cosas. Pero bueno, Sergio, te envío saludos. Saludos a Don Filito, que va ahí en el taxi manejando y escuchando Las Noches con Salsa. Saludos para el papá y para la mami de Sergio Ramales. También fieles a la Comadre 101.7. Y me está pidiendo Sergio Ramales el negrito de la salsa. Enseguida te voy a complacer. Vámonos con música aquí en La Comadre.

0: Oigan, estamos ya de regreso después de haber escuchado el negrito de la salsa. Ay, ay, qué suavecito. No me sé bien la canción, pero algo así dice. 9:14 en las noches con salsa. Vámonos rapidito porque tengo algunos saludos. Dice, hola, buenas noches, Anita. ¿Cómo estás? Aquí acompañándote en las noches con salsa. En esta noche fresca, lluviosa, cenando unos ricos tacos de pastor. ¡Qué rico! Con una rica agüita de limón. Te mando un gran abrazo, dice Anita. Claro, gracias. Te saludo con gusto. Un abrazote para ti, mi querido Eduardo. Hasta Huitzilac. Sí, de hecho, fíjate que aquí en Cuautla hace un rato también estaba así como que bastante nublado. Pensé que sí caería la lluvia, pero hasta el momento creo que nada, ni gota. Y también un amigo de Cuernavaca, nuestro amigo el taxista, de hecho también me mandó unos videos de Cuernavaca donde estaba la lluvia. No, pues sí. Sí se escucha bastante fuerte la lluvia. Bueno, les enviamos saludos. Saludo a mi gente hermosa de Cuernavaca y hacia Huitzilac. Por favor, si van ahí al volante, manejen con mucha precaución. A los que están en la hora de la cena, muy buen provecho. Disfrutando seguramente de algo delicioso. Es viernesito y la barriguita también lo sabe. Sabe que el día de hoy toca salirse un poco de la rutina. Y cenar, pues... Algo rico. Vámonos con nota de audio. Escuchemos qué dice.
1: Hola, Anita, buenas noches. ¿Me podrías complacer con una salsita, por favor?
0: Sí.
1: Te amo, te extraño con la Guayacán. Gracias.
0: Ajá.
1: Bonita noche.
0: Gracias. Igualmente, saludos y bonita noche. En este viernesito social, ¿qué planes tienen para el día de hoy? ¿Van a salir? ¿Se van a quedar en casita? ¿Una cenita romántica bajo la luz de la luna? Que, por cierto, la luna ha estado bastante hermosa. Bueno, les envío saludos. Vámonos con otro audio más. Escuchemos.
2: Hola, Anita. Buenas noches. Aquí,
0: ¿qué tal?
2: Saludándote con gusto.
0: Gracias.
2: Andamos en la ruleteada de los servicios de aplicación.
0: Vale.
2: Anita, ¿me puedes complacer con la de Tú con él, Frankie Ruiz?
0: Excelente.
2: Gracias, buenas noches.
0: Vale, muchas gracias. Gracias a todos mis amigos que, al igual que este caballero, se dedican, pues ahora sí que a hacer viajes, a hacer servicios a través de las aplicaciones. Les envío muchos saludos. Saludos a todos y cada uno de ustedes. Amigos taxistas, amigos de las diferentes rutas, amigo automovilista que vas ahí conduciendo y escuchando a la comadre. Te saludo con gusto. 9:17, vámonos con más.

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0: noche, 30 minutos. Estamos de regreso en las noches con salsa. Oigan, vámonos con saludos a través de nuestro número de WhatsApp. Si aún no nos agregas, te invito para que lo hagas en este momento. Al 735-180-1017. Agréganos a nuestro WhatsApp. Dicen, aquí se cayó. Dice, aquí se cayó. Buen aguacero. ¿Cómo, Alberto? Imagino que dice, aquí cayó un buen aguacero, Anita. Gracias a Dios, ya refrescó. ¡Híjole, qué envidia! Pues aquí por esta zona, creo que no, Alberto. Échanos el agua para este lado, por favor. ¿Tenemos audio? Escuchemos.
1: Buenas noches, Anita. Hola. Una canción de Los Diablos Locos, si no la tengo, porfa. Y un saludo para mi amiga Victoria, Tete de Volcán. Gracias.
0: Ándale, saludos para ella hasta Tetela del Volcán. Le enviamos saludos. Enseguida viene Los Diablos Locos. Vamos con llamada. Hola, la comadre.
2: Anita chula.
0: Sí. Gracias. Gracias, Gloria. Igualmente para ti. Excelente fin de semana. Bye. Bye. Ay, qué cosas con Gloria, de veras. Bueno, le enviamos saludos. Dijo que de Diablos Locos, si no la tengo. A ver, déjenme escuchar.
1: Canción de Los Diablos Locos, si no la tengo.
0: Ah, sí, ya decía que Los Diablos son locos. Vámonos entonces con música a seguir disfrutando los temas sabrosos aquí en Las Noches con Salsa. Recuerda descargar nuestra aplicación, tenla en tu teléfono celular para que desde ahí nos escuches en vivo y tienes el acceso a mucho contenido más. Las 9:32 en La Comadre.

0: ok, estamos de regreso después de haber escuchado a Los Diablos Locos con la salsa Si No La Tengo. Ya me tengo que despedir en 9:37 en La Comadre. Vámonos con últimos saludos. Gracias, Anita, por tus lindos saludos y abrazos. Es viernes, espero que tengas un excelente fin de semana. Disfrútalo mucho. Gracias, me toca trabajar, pero bueno, te agradezco mucho por tus buenos deseos. Dice, Anita, ahorita te mando la lluvia. Y te doy las buenas noches. Te escuchamos el domingo, Anita. Híjole, mi querido Alberto, me vas a regañar, pero sigue de vacaciones mi compañerito Nacho Gonzaga. Entonces, no estaré con ustedes el domingo, pero pendientes. Pendientes porque sí habrá 3x1, pero si quieren escuchar quién estará, escuchen La Comadre. El domingo, 9 de la mañana, aquí en La Más Sabrosa. ¿Qué dice? Y él va escribiendo y no me fijé, entonces escribió mal. Sí, Alberto, no te preocupes, cuídate mucho, excelente noche. Ahora sí, ya prácticamente me tengo que despedir, pero antes déjenme hacerles una invitación. ¡Claro! 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Ahora sí, me despido, al menos por esta noche, pero amenazo con regresar, si Dios me lo permite. Lunes, 6 de la tarde, nos escuchamos aquí en La Comadre. Recuerden, el domingo sí habrá 3x1, pero no les voy a decir quién estará con ustedes. ¡Es sorpresa! Así es que si quieren enterarse de quién, escuchen La Comadre. Domingo, 9 de la mañana, te esperan en el 3x1. Mientras tanto, yo me despido, pásenla bonito, cuídense mucho. ¡Excelente fin de semana! Híjole, el lunes se van los chiquillos a la escuela. Así es que seguramente el lunes será una corredera impresionante. De que, hijo, ya se me hizo tarde, apúrate. Nos van a dejar afuera en tu primer día. Híjole, es que de hecho sí yo he visto, he visto a muchas mamitas que por ser el primer día, como que no calculan muy bien sus tiempos y entonces se les hace tarde. Para que eso no suceda, vayan organizándose desde el sábado y domingo. Acomoden bien el uniforme planchadito, los zapatitos lavaditos. Bueno, si no están estrenando, no importa. Pero sí lavaditos, boleaditos, la mochila ya bien preparada. Y desde el domingo ya anticípense con la leche Sabrole, porque hay que mandar al peque pues con algo en la pancita. Sean unas mamitas responsables. Nada de enviar a los pequeños sin nada en la pancita porque luego se pueden sentir mal. 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Ahora sí, ya me voy. Pásenla bonito, descansen rico y nos escuchamos el lunes. Mi nombre, Ana Ordóñez. Gracias por la sintonía. Pásenla bonito.
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0: 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Son las 9:44.

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Son las 10 con 9 minutos.

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2: 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Son las 10 con 14 minutos.

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0: 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Son las 10 con 23 minutos.

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Son las 10 con 30 minutos.

0: ambiente.
1: Ay, mi amor. 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
0: Son las 10 con 44 minutos.

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Son las 10 con 51 minutos.

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1: ¿Buscas consentir tu piel de forma natural sin descuidar tu cartera? Llegaste al lugar indicado. Hoy en nuestra tecnología doméstica cuidaremos de ti y de tu bolsillo, enseñándote a preparar unas humectantes barras de jabón con miel.
0: Y así como es importante saber qué le pones a tu piel, también lo es saber qué llevas a tu mesa. ¿Cuál fue el motivo por el que elegiste la leche que tienes hoy en el refrigerador? ¿El precio, la marca o los ingredientes que contiene? En nuestra guía de consumo de leche te compartimos información importante para que tomes la mejor decisión.
1: Acompáñanos en Revista del Consumidor Radio.
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0: Esta tecnología doméstica está validada por el Laboratorio Nacional de Protección al Consumidor. Tome nota de los ingredientes y presten mucha atención. ¡Comenzamos!
1: Los ingredientes que vamos a necesitar son 3 tazas de base de jabón transparente cortado en cubos, media taza de agua purificada caliente, 1 1/2 cucharadas de miel de abeja, una pizca de colorante vegetal amarillo y 40 gotas de esencia de miel.
0: Los utensilios que utilizaremos son una taza medidora, una cacerola con capacidad de 2.5 litros, un tazón de vidrio con capacidad de 1.5 litros, un plato extendido, un cuchillo, una cuchara sopera, un molde de silicón, un rollo de papel aluminio, un rollo de plástico adherente para alimentos y un atomizador. ¡Vamos al procedimiento!
1: Comenzaremos colocando los cubitos de la base para jabón en el tazón y la llevamos a baño María. Movemos hasta que se hayan derretido por completo. Vertemos en una taza la miel, el colorante y la esencia. Mezclamos y dejamos reposar unos minutos. Después, agregamos el agua caliente.
0: Cuando la base para jabón esté completamente derretida, añadimos la mezcla de miel y revolvemos hasta incorporar todos los ingredientes. Retiramos el fuego y vertemos la preparación en los moldes. Si no cuentas con moldes de silicón, puedes utilizar vasos desechables recubiertos con una capa de aceite mineral para facilitar el desmolde.
1: Si notas que se formaron burbujas en la superficie, puedes eliminarlas rociando alcohol del 96 utilizando un atomizador. Esto ayudará a que el jabón tenga una textura lisa. Dejamos enfriar a temperatura ambiente y posteriormente refrigeramos por 30 minutos para solidificar.
0: Ahora desmoldamos los jabones y los envolvemos en papel aluminio, después en plástico adherente para alimentos. Y así de fácil, en tan solo 40 minutos quedaron listas nuestras barras de jabón con miel. Recuerda almacenarlas en un lugar fresco y seco.
1: ¡Anímate a prepararlas! Esta receta rinde para 6 barras, tiene una caducidad de 6 meses y un costo promedio de $118.34.
0: Si prefieres seguir el paso a paso en video, recuerda que puedes ver esta tecnología doméstica en nuestro canal de YouTube, Profeco TV. Ahí encontrarás muchísimas recetas para ahorrar y hacer tú mismo los productos en casa, teniendo la certeza de la calidad en los ingredientes que utilizas.
1: Aprende a hacer desde un gel para el cabello o un champú para lavar el auto, hasta jamón artesanal o unos deliciosos enjambres de chocolate.
0: Presúmenos cómo te quedaron tus jabones. Etiquétanos en Instagram con el hashtag Tecnología Doméstica Profeco y menciona a @revistadelconsumidormx. Nos escuchamos en la próxima tecnología doméstica.
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0: En el mundo, más de 6.000 millones de personas consumen leche de vaca y sus derivados. Así lo confirman los datos de la Organización de las Naciones Unidas.
1: Es un clásico en nuestro desayuno o cena, pero más allá de la costumbre, ¿qué nos aporta exactamente un vaso de leche?
0: Para empezar, aporta vitaminas A, C y E, que son grandes antioxidantes para tu piel y vista, además de complejo B para tus glóbulos rojos.
1: Por otro lado, el calcio, la vitamina D y el magnesio trabajan juntos para darle fuerza a tus huesos, músculos y cuidar tu corazón.
0: De hecho, incluir tan solo un vaso al día es clave para evitar la disminución de la densidad ósea y prevenir la pérdida de movilidad.
1: Su aporte de calcio protege a todas las edades. Un solo vaso cubre más de la mitad del que necesita una niña o niño en pleno desarrollo.
0: Y casi una tercera parte de lo que requiere un adulto, una mujer embarazada o un adulto mayor. Todo en el mismo vaso.
1: Ahora bien, recuerda que la leche se clasifica principalmente de acuerdo a su procesamiento térmico y su contenido de grasa. Así que podemos dividirla en dos tipos.
0: Por un lado está la leche pasteurizada, que requiere refrigeración y suele comercializarse en envases de plástico flexible o botellas transparentes, además de tener un periodo de vida más corto.
1: En cambio, la leche ultrapasteurizada generalmente se comercializa en envases opacos para proteger vitaminas sensibles a la luz, como la A y la B2. Cuenta con mayor vida útil comercial y no necesita refrigeración antes de abrirse.
0: Ambas las puedes encontrar como entera, descremada si buscas menos porcentaje de grasa, o deslactosada reducida en lactosa o libre de ella.
1: En la revista del consumidor incluimos una guía completa de precios de leche en polvo, pasteurizada o ultrapasteurizada de distintas marcas, tamaños y empaques. Esta información se recabó a través del programa ¿Quién es quién en los precios? De la Profeco.
0: Recuerda que existe la leche del bienestar. Es una alternativa de bajo costo para contribuir al bienestar de la población más vulnerable del país. Hay más de 12.000 lecherías en el país. Puedes ubicar la tuya y consultar costos en liconsa.gov.mx/padron/puntos-de-venta.php.
1: Presta atención a los siguientes tips para que tu compra sea segura y le saques el máximo provecho.
0: Compara precios. Revisa siempre el costo por litro o kilogramo, porque puede variar bastante entre marcas y presentaciones.
1: En el súper o la tiendita, checa la fecha de caducidad para elegir las opciones con mayor vida útil y asegúrate de que el envase no tenga golpes, abolladuras o fugas.
0: En casa, evita el desperdicio comprando el tamaño que realmente consumirás y acuérdate de mantenerla en refrigeración antes de consumirla o después de abrirla.
1: Y para terminar, consulta a un especialista en nutrición para saber qué tipo de leche se adapta mejor a ti.
0: Así que la próxima vez que te sirvas ese vaso de leche, recuerda que no solo estás disfrutando de un gran sabor, sino llenando a tu cuerpo de energía y nutrientes.
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1: Hola, amor. ¿Qué estás haciendo?
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Son las 12 con 18 minutos.

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0: Son las 12 con 32 minutos.

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Son las 12 con 38 minutos.

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0: 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Es la una, con 25 minutos.

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0: Es la una, con 41 minutos.

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Es la una con 49 minutos.

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Son las 2:02.

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Son las 2:22.

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2: Son las 2:35.

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Son las 2:43.

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0: Son las 3 con 45 minutos.

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Son las 3:52.

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Son las 4 en punto.

0: 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Son las 4 con 5 minutos.
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Son las 4:26.

De verdad, ayer sentí una magia muy especial, porque sentía que mi padre estaba aquí presente en el escenario.

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0: 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Son las 4:35.

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0: 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Son las 5 con 9 minutos.
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Son las 5 con 23 minutos.

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2: Son las 5 con 43 minutos.

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Son las 5 con 49 minutos.

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1: 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Son las 6:05.

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Son las 6:32.

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1: Son las 6:43.

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4: En Cuautla, 21 grados.
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0: 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Son las 7:26.

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Son las 7:32.

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4: En Cuautla, 21 grados.
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7: Muy buenos días en este sábado 29 de agosto, año 2026. Yo soy Isro y estamos en los especiales de Juan Gabriel. Por supuesto, gracias a toda la gente que se ha comunicado durante toda la semana pidiendo sus rolas, ya sea en colaboraciones o las grandes interpretaciones que el Divo de Juárez ha compartido con nosotros a través del tiempo y con su música. Aquí tengo un dato importante que quiero compartir. Fíjate que una de las razones por las que Juan Gabriel permaneció vigente durante tantos años fue su capacidad para renovarse. A lo largo de diferentes décadas, adaptó sus producciones, exploró nuevos arreglos y colaboró con artistas de distintas generaciones, sin abandonar su esencia. Encontró maneras de acercarse a nuevos públicos. Sus canciones continuaron sonando porque sus historias seguían siendo universales. El amor, la pérdida, los recuerdos y la esperanza nunca pasan de moda. Juan Gabriel entendió esa conexión y convirtió su música en un puente entre generaciones. Recuerda que si quieres música de Juan Gabriel, manda tu nota de audio, únicamente nota de audio al WhatsApp 735-180-117. Vamos con música, pero antes te doy la hora.
0: Son las 8 con 8 minutos.

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1: Más información del Divo de Juárez. Juan Gabriel también tenía una manera especial de combinar el desamor con melodías que podían resultar alegres y contagiosas. Pero ¿Qué necesidad? Es uno de esos temas que detrás de su ritmo expresa una historia de decepción sentimental. La canción demuestra nuevamente su talento para encontrar frases sencillas capaces de quedarse en la mente del público. Su repertorio estaba lleno de expresiones populares y situaciones cotidianas. Por eso sus canciones parecían conversaciones convertidas en música. Juan Gabriel sabía hablar el idioma de la gente y transformarlo en grandes éxitos. Estamos en los especiales de La Comadre con Juan Gabriel. Antes de seguir con más música, te doy la hora.
0: Son las 8 con 25 minutos.
2: Hijo, ¿qué tal? Buenos días. Por favor, ¿puedes poner la canción de Juan Gabriel? El señor Sol, gracias.

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0: Sigue mandando notas de audio al WhatsApp de la comadre, 735-180-1017. La obra de Juan Gabriel es enorme. A lo largo de su vida escribió una impresionante cantidad de canciones que fueron interpretadas tanto por él como por numerosos artistas. Cada composición representa una historia diferente. Amores imposibles, despedidas, celebraciones, recuerdos y nuevas oportunidades. Su productividad como autor fue una de las características más sorprendentes de su carrera. Juan Gabriel parecía tener siempre una melodía o una nueva historia que contar. Esa creatividad constante permitió que su legado musical creciera durante décadas y continuó descubriéndose por nuevas generaciones. Seguimos en los especiales de La Comadre en el 101.7 FM.
1: Son las 8:35.
2: Isro, buenos días. ¿Me puedes complacer con la canción Déjame Vivir?

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14: Buenos días. ¿Podrías complacerme con la canción Porque me haces llorar? Gracias, bonito día.

0: Terminamos este espacio de la mañana aquí en este sábado rico y sabroso en La Comadre 101.7 FM de los especiales de La Comadre. Pero mañana a las 8 de la mañana yo regreso contigo para entregarte más música, más éxitos de El Divo de Juárez. Así es que sin más ni más, te dejo con más éxitos en La Más Sabrosa de Morelos.
1: Son las 8 con 49 minutos.
2: Cuando tú estás
3: conmigo. Hola, buenos días. ¿Me puedes poner la canción de Abrázame muy fuerte?
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2: En Cuautla, 23 grados.
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1: Son las 9:23.

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0: 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Son las 9:43.

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2: En Cuautla, 24 grados.
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2: Continuamos en esta mañana de fin de semana, justamente en el sábado, último sábado de este mes de agosto, 29 ya estamos, y bueno, ayer el festejo, ¿verdad?, de todos los adultos mayores, estas personas de la tercera edad, muchas felicidades, espero que le haya pasado bien bonito con los nietos, festejando de cualquier forma, lo importante es estar contentos, en familia, con salud sobre todo, y bueno, disfrutando cada momento que tenemos en este fin de semana. Ahora ya es sabadito, así es que es momento de disfrutarlo. Recuerden que hoy tengo los 10 temas más escuchados aquí en La Comadre 101.7. Muy pendientes porque en la semana les iré diciendo para que ahora ustedes voten por su lista del fin de semana, ¿sale? Hay que estar muy pendiente del Facebook de La Comadre porque habrá una encuesta en la que ustedes podrán participar para que decidan las posiciones de las canciones, incluso las propuestas que ustedes tengan para que aparezcan en Sábado de Éxitos. Hay que estar interactuando y ya saben, en redes sociales y aquí a través de La Comadre 101.7 vamos a estar con todos ustedes. Además, puedes seguir pidiendo música al WhatsApp de La Comadre 735-180-117 o vía telefónica 735-35-376-08 y terminación 09. Como cada fin de semana me acompaña en los controles mi amigo el buen Poncho Contreras. Que la parte trae un clima allá, él trae como, no sé, como unos 17 grados en su cabina. Bueno, ¿llamada telefónica? Ok, me avisas. Hola, hola, la comadre, buenos días. Se nos cortó, lástima. Síguese comunicando, pero vamos a arrancar con las posiciones en este fin de semana.
0: Lugar 10.
2: En la posición número 10 llega, fíjese que dio un bajón del 8 al 10. Viene Diana Reyes, se llama Querida Socia.

0: Oigan, muy importante porque es fin de semana. Bueno, no solamente el fin de semana, todos los días, sí, ya lo sabe, de martes a sábado, ¿qué hay que hacer? ¡Claro! 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Pero bueno, oigan, vamos también ahora, ¿qué nos depara el destino? Aries, Aries, en tu energía general, necesidad de descansar. Ahí te encargo, ponga mucha atención lo que dice eso, ¿eh? Necesidad de descansar y soltar cargas emocionales del pasado, pero para renovar tu fuerza. Te lo digo, Juan, para que lo escuche, Pedro. Relaciones, viejas conexiones o amistades pueden reaparecer. Analiza si es para cerrar un ciclo o sanar. Órale, a chiflar por ahí otro lado. El trabajo o proyectos, mantén un perfil bajo, evita saturarte de tareas y organiza tus ideas antes de actuar. El consejo positivo, no le exijas un rendimiento al 100% a tu cuerpo. Hoy regálate tiempo a solas. ¿Sabes quién voy? Yo soy Aries y mire que ahora ha coincidido mucho la astrología con lo que necesito escuchar. Gracias porque pongo atención. Las 10:14, continuamos con más.
1: Lugar 9.
0: En la posición número 9 llegan los rojos que se mantienen. El tema se llama Etapa Migajera.

0: Amigos y alianzas. En el trabajo o proyectos, posibles cambios o sorpresas en tu rumbo profesional. Evalúa todo con paciencia antes de decidir. El consejo positivo: no tomes decisiones impulsivas por una conversación frustrante. Analiza el panorama completo.
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0: Las 10 con 17 a través del WhatsApp de la comadre. Hola, muy buenos días. Y diga. Ok, bueno, vamos a restablecer. Ok, vamos a rezarlo. Hola, hola, buenos días.
2: Isro, buenos días. ¿Me puedes complacer con la canción del pelón del micrófono, la cumbia tribalera?
0: La cumbia tribalera, perfecto. Aquí ya la apuntamos. Llamada telefónica a la comadre, buenos días.
3: Lindo día.
0: Hola, dime, ¿qué pasó?
3: ¿Me podías poner, por favor, la canción, la de Daddy Yankee?
0: ¿Cuál de Daddy?
3: De rompe, por favor.
0: Rompe, culo. Ok, la ponemos. Gracias. Por acá. Cuídate, gracias, hasta luego. Gracias, 10 con 18. Vamos con la complacencia aquí en La Comadre.

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0: Ya son las 10:27 y esta es la energía de la semana. Estamos pues cruzando prácticamente la recta final de agosto, un momento del año donde la rutina suele sentirse un poco más pesada y el cansancio acumulado empieza a cobrar factura. La energía de estos días nos pide una sola cosa: organización y pausa consciente. No intentes resolver en un par de días lo que requiere paciencia. Regálate un respiro este fin de semana. Pon en orden tus ideas y prioriza lo que realmente te suma bienestar. Cuando organizas tu mente, todo a tu alrededor fluye con muchísima más ligereza.
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0: Son las 10:28. De este lado tengo saludos. Dice, a ver, dice hola amigo Isro. Ah, sí, para el buen allá nuestro amigo, ¿cómo se llama? Se me fue su nombre, de la colonia 5 de febrero. Te mandamos un saludo, que está siempre en compañía de la Comadre 101.7 FM, la más sabrosa de Morelos. Oye, por acá recordarles que tengo complacencia, y eso sí, también hay que participar en la promoción para que nos vayamos con Costel, porque fíjense, va a haber firma de autógrafo y además te van a regalar un sombrero autografiado. Hay que vivir esta experiencia solamente con la Comadre 101.7 FM. Pónganse muy truchas porque ya viene más horóscopos y tenemos más música a través de la Comadre. Vamos con la complacencia de la chula, ¿verdad que lo tenemos pendiente? Esto se llama Rompe. Ah, pero antes también, saludos a la gente por allá de la Mixteca, que el día de ayer estuvieron en control remoto, ¿verdad? Con Leti Salgado, que por cierto, en Abrotera San Antonio, en todas están siempre en sintonía de la Comadre 101.7 FM. Y le mando un saludo a Yadira, ¿sí? Allá está en Cremería, en la Mixteca. Exactamente. Sí, se ven que se apellida Ruiz Hernández. Ah, pues sí. Pues sí. Está loca, así es ella. Aguántense, no hay de otra. Y aguas. Aguas, porque esa es dinamita pura. Así es que para Yadira Ruiz Hernández también te mandamos un saludo. Y pues nada, aquí andamos. Ya sabes, son las 10:30. Música en la Comadre.

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1: Nos vamos con Géminis, tu energía general, fase de iluminación y grandes revelaciones sobre tu vocación y estatus profesional. En tus relaciones se abren puertas mediante mentores, viajes o personas de otros lugares. Trabajo o proyectos, repensarás metas que ya no encajan con quien eres hoy. Es tiempo de evolucionar. El consejo positivo, si un plan cambia a última hora, confía, es el universo abriéndote una mejor ruta. ¡Vamos con las siguientes posiciones!
0: Lugar 8.
1: Aquí está la banda El Recodo, que baja del 6 al 8, la cama de piedra.

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1: Nos vamos con Cáncer, la energía general, cuestionamientos de creencias e ideales. Estás transformando tu forma de ver la vida. En tus relaciones, la afinidad de valores será la clave. Necesitas estabilidad y metas compartidas. En tu trabajo o proyectos, revisa finanzas compartidas, préstamos o presupuestos antes de realizar cualquier movimiento. El consejo positivo: abre tu mente a nuevos conocimientos y permite que tus filosofías de vida se renueven.
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1: Ya son las 10:37 en la Comadre 101.7. Ah, sí, claro, por supuesto. 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Pero bueno, vamos ahora a través del WhatsApp de la Comadre. ¿Estamos listos? ¡Ahí le va!
2: ¿Qué tal, Irlos? Buenos días. ¿Cómo estás?
1: Muy bien, gracias.
2: Qué bien. Oye, una rolita, porfa.
1: ¿Cuál quieres?
2: Nos dijimos adiós con Grupo Indio, se puede, de favor.
1: No, claro que sí.
2: Aquí te estamos escuchando aquí en Coahuilisco.
1: Ok, perfecto. Muchas gracias.
2: Siempre escuchando la Comadre.
1: Eso, el tema de por qué nos dijimos adiós. Como que anda romántico, ¿no? O algo perdió, ¿verdad? ¿Por qué nos dijimos adiós? Bueno, generalmente no pongo ese tipo de música porque es fin de semana, hay que disfrutarlo. Pero bueno, ok, un apapacho al corazón y al sentimiento. 10:38.

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1: Ya son las 10:46, el impulso del día. Mucha atención. Recuerda algo importante. Hoy sábado, la confianza no nace de saber que todo saldrá perfecto a la primera, sino de la certeza de que sabrás levantarte y adaptarte pase lo que pase. No esperes el momento ideal para dar un paso que vienes pensando. El momento ideal lo construyes tú con cada decisión. ¡Lánzate con ganas!
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1: A través del WhatsApp de la Comadre por acá dice: hola, buenos días, Isro. Primero que nada, saludos y bendiciones para todo el equipo de la Comadre. Muchas gracias. Dice: desde el autolavado a Las Palmitas, una pregunta: ¿ya no irán a dar boletos de Chilín y Piquín? Claro, solamente hay que estar muy pendientes para que puedan participar en las dinámicas. Por acá, síganse reportando al WhatsApp de la Comadre. Dice: Isro, ¿serías tan amable de poner la canción de El Commander, El Papel Cambió? Ok, mira, lo que son solicitudes de texto, los voy dejando casi al final. A lo que le doy prioridad siempre va a ser a la nota de audio, ¿vale? Porque aquí hay más. Por ejemplo, me piden una canción de Ana Bárbara ahorita que acaba de llegar este WhatsApp. Entonces, recuerden, si es nota de audio, le vamos a dar mayor prioridad. Pero bueno, aquí seguimos con las posiciones.
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1: En la posición número 7 llega Vicente Fernández, que después de... pues aquí anda, ¿verdad? Mi presente entra con la banda Los Recoditos, que se llama Volver, Volver.

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1: Nos vamos con Cáncer. Ah, no es cierto, con Leo. Antes, Leo, por acá, Leo dice: la energía general, enfoque directo en la transformación personal. Mucha atención, los amigos de Leo, ahí te encargo. Enfoque directo en la transformación personal, soltar apegos y recuperar tu poder. Las relaciones, la transparencia y la buena comunicación con tu pareja o socios evitarán malos entendidos. Luego, ¿por qué los mandan a dar su frega? Oye, por acá dice la siguiente. El trabajo o proyectos. Revisa acuerdos, contratos y finanzas antes de compartirlos o hacerlos públicos. Consejo positivo. Aprende a delegar y no entregues el control total de tus emociones a los demás.
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1: Oigan, pues resulta ser que el día de hoy se presentan allá en la Corraleta nuestros amigos de Chilín y Piquín. Sí, hoy 29 de agosto a las 7:30 de la noche y mañana a las 7 de la noche en la Plaza de Toros, la Corraleta de Yecapixtla. Entonces, muy pendientes para que ustedes puedan participar en este evento. Vamos a regalar pases dobles, pendiente cuando yo diga, ahorita todavía no, para que participen y vayan al Venimos del Futuro Tour. Es un espectáculo que es para toda la familia, así es que muy pendiente para que en algún momento se lo puedan ganar.
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1: 10:52, vamos al WhatsApp de la comadre. Ahí va. Hola.
2: Isro.
1: Hola.
2: Isro.
1: ¿Qué pasó?
2: Una canción de los dos carnales.
1: Ajá.
2: ¿Cuál? La Tóxica, por favor.
1: La Tóxica, perfecto. Con todo gusto aquí en la comadre 101.7 FM. ¡Vámonos!

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1: Nos vamos, continuamos con más. Aquí vamos con Virgo, energía general, momento cool, que culmen para encontrar el equilibrio entre la rutina diaria y el descanso interior. En tus relaciones, definición, obviamente, redefinición en relaciones de pareja o alianzas comerciales. Se consolidan vínculos fuertes. En el trabajo o proyectos, destacas por tu capacidad de resolver problemas exigentes, pero cuida tu energía. El consejo positivo, evita el agotamiento físico organizando bien tus horarios de descanso.
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1: Ya son las 10:55. Tengo por acá una felicitación para doña Sabina Alejandro, allá en la colonia Morelos, que está cumpliendo 77 años, doble 7. Oiga, qué bonito. Le mandamos un abrazo muy apretado de parte de su hija Lencha y toda la familia. Que pase un día espectacular. Y para usted, claro que las mañanitas.

0: Ya son las 10:56. Muchas felicidades y continuamos con las posiciones.
1: Lugar 6.
0: Baja de la posición 3 a la 6 los Huracanes del Norte. Parece que no.

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0: Ya son las 11:04. 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Ya son las 11:05 aquí en La Comadre. Vamos al WhatsApp de La Comadre, ¿estamos listos? Ok, hola, hola, muy buenos días.
9: Buenos días, ¿me puedes poner la canción de los Superlamas, Atrévete a Mirarme de Frente?
0: Claro que sí, Atrévete a Mirarme de Frente. Oiga, pero este es el momento para que usted marque únicamente a cabina y se gane un pase doble para que vaya a ver a Chilini Piquín allá en Yecapixtla. Comunícate a cabina 735-3537608 y terminación 09, únicamente por vía telefónica para que puedas participar. Así es que te mandamos la oportunidad de que puedas estar ahora participando con nosotros. Llamada telefónica, hola, muy buenos días. Hola.
10: Bueno.
0: Hola, ¿quién habla?
10: Alejandra.
0: ¿Qué onda, Alejandra? ¿Estás contenta y todo el rollo, verdad?
10: Sí.
0: ¿Le puedes bajar un poquito a tu radio? Poquito.
10: Ya.
0: Ok, andar, ahora sí ya. Es que aquí mis oídos. Oye, entonces cuéntame, ¿te quieres participar para irte? ¡Ay, bájale! ¿Se le cortó? Ok, ahí está, ahí sigues. Ok, entonces te voy a hacer la pregunta para que participes, ¿de acuerdo?
10: Sí.
0: Ok, a ver, dime los horarios de función de Chilini Piquín el día de hoy y mañana.
10: A las 7 de la noche.
0: ¿Cuándo?
10: El día de hoy.
0: ¿Y mañana?
10: Única función. Y mañana a las 8.
0: ¡No! ¡Lástima! ¡Sale! ¡Bye! Rapidito. Y eso sí, pongan mucha atención. Yo soy así, ya me conocen. Muy buena vibra fin de semana, pero muy realista. Hola, hola, la comadre. Buenos días. Se le cortó, lástima. 735-3537608-09. Hola, hola, buenos días.
11: Buenos días.
0: Hola, ¿quién habla?
11: César.
0: ¿Qué onda, César? ¿Cómo estás?
11: Bien.
0: Oye, César, ¿qué pasó? ¿Vas a participar? Oye, entonces, te voy a hacer otra pregunta, no va a ser la misma, ¿verdad? ¿Cómo se llama el espectáculo que va a presentar Chilín y Piquín? ¿Tiene un nombre?
11: Venimos del futuro.
0: ¡Eso, bravo! ¡Felicidades! Oye, César, ¿de dónde me llamas, César?
11: De aquí, de la Zaragoza.
0: De la colonia Zaragoza. ¿Con quién vas a ir, César?
11: Pues yo creo conmigo.
0: ¿Con quién? ¿Con tu hijo? Perfecto, muy bien. No me cuelgues, tomo tus datos para que vengas a recogerlo eso, ¿vale?
11: Sí, gracias.
0: Muy bien, no me vayas a colgar. Son las 11:08. Vamos con la complacencia que nos pidieron Superlamas y Mariana Cebuana. Atrévete a mirarme de frente.

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1: Las 11 con 11, mi Libra. Mira qué bonito mensaje desde lo angelical. Dice: en tu energía general, deseos intensos de renovar hábitos de salud, horarios y tu estilo de vida cotidiano. Relaciones, buena vibra en la vida social y con seres queridos si evitas suponer cosas en silencio. El trabajo, proyectos, tu creatividad estará encendida. Aprovecha para dar forma a proyectos estancados. El consejo positivo: elimina tu rutina diaria todo aquello que te consume energía sin aportarte nada a cambio.
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1: 11 con 11, vamos a través del WhatsApp de la comadre. Hola, hola, muy buenos días.
2: Hola,
1: buenos días. A ver, espérame, deja, es que quiero escucharlo ahí, ¿verdad? Ahora fui yo. Ahí te va, suéltalo.
2: Hola, buenos días.
1: ¿No? Bueno, aquí, ok, perfecto.
3: Puedes mandar unos saluditos.
1: ¿Para quién?
3: Y felicitaciones para Tiago Samuel. Tiago Samuel.
1: Ok.
3: De parte de su abuelita, que hoy él está cumpliendo 2 añitos. Que lo quiero mucho, lo amo. Y que soy la abuelita muy feliz de tener unos nietos tan hermosos. De parte de su abuelita Blanca.
1: Ay, doña Blanca, pues vi como una leona, ¿verdad? ¡Tiago, ya! Doña Blanca, hasta yo me espanté. Pero bueno, de que le tocó una abuelita bien defensora, eso lo estoy viendo. Mi querido Tiago Samuel, estás cumpliendo 2 añitos. Yo espero que graben esto para cuando estés más grandecito escuches que tu abuelita te ama desde que, bueno, desde que supo que eras concebido, te ama. Y bueno, date cuenta que tienes una abuelita que va a ser bien alcahueta contigo, pero cuídela usted también, ¿eh? Yo sé que esto lo va a escuchar en algunos años, así es que Tiago, muchísimas felicidades.
4: Hasta la mañana en que vengo a saludarte.
1: Órale pues, ya son las 11 con 13 y seguimos con la lista en Sábado de Éxitos.
0: Lugar 5.
1: Sube de la posición número 7 a la 5. Julión Álvarez se llama Llévala a la Luna.

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1: Nos vamos con Scorpio. Energía general, explosión de energía creativa, romance y búsqueda de diversión auténtica. En tus relaciones, conexiones románticas intensas. Uy, es momento de expresarle lo que sientes sin medias tintas. ¡Ay, qué bárbaro, Scorpio! Trabajo o proyectos, asuntos relacionados con el hogar o la familia pueden requerir atención y paciencia. Consejo positivo, conéctate con lo que apasiona tu corazón y no te conformes con relaciones a medias.
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1: Ya son las 11:17, vamos al WhatsApp de la comadre. Hola, hola, muy buenos días, dígame. Ah, ok. Hola. ¿Qué pasó? A ver, permíteme. One more time, me regreso. Aquí va.
2: Me pones Date un beso.
1: Ok, perfecto, de Prince Royce aquí en la comadre, así es que suena.

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1: Hoy la carta que nos acompaña nos habla del agradecimiento y los nuevos comienzos. Agosto está llegando a su fin y a veces sentimos que el tiempo se nos va entre las manos sin haber logrado todo lo planeado. Pero los ángeles nos recuerdan que cada ciclo que se cierra es la semilla de una nueva oportunidad. No te juzgues por lo que faltó. Celebra lo que superaste. Da gracias por la fuerza que descubriste en ti estos meses y abraza lo que viene con los brazos abiertos y el corazón en paz. 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
0: Lugar 3.
1: Bajan del 2 al tercer lugar los huracanes del norte. Parece que no.
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1: Bajan del 1 a la posición 2. La original Van de Limón. Aquí es.
2: 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Y eres tú.
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1: 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Beto y sus canarios. 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
0: Ya estamos de regreso en Sábado de Éxitos, la música que marca tu fin de semana.
8: Ya son las 11:25. Te recuerdo que la complacencia principalmente es con nota de audio. Si lo mandaste escrita, va formada para que en algún espacio la podamos colocar, ¿vale? Recuerda el WhatsApp de la comadre, 735-180-117. O vía telefónica. Por cierto, el concurso siempre es vía telefónica, ¿eh? Porque aquí me pregunta de repente qué onda. Para participar es vía telefónica únicamente al 735-35-376-08 y terminación 0. Aquí tengo otro texto que dice: amigo, buenos días, ¿me puedes complacer con una rolita de Bibis Vestida de Blanco para escucharla en el centro asturiano de parte del Gato? Saludos para todos los de la comadre. Ya lo saben, nota de audio, le doy preferencia, pero también formamos las de texto. Mientras tanto, son las 11:26 y seguimos con esta lista de popularidad.
0: Lugar 4.
8: La posición número 4 sube de la 5 a la 4, Patria 81, Desvelado.

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1: Nos vamos con Sagitario, la energía general, búsqueda de paz mental, conexión con las raíces y armonía dentro del hogar. Las relaciones, diálogos importantes con familiares, cuida tus palabras para no generar fricciones. En el trabajo o proyectos, tu mente estará curiosa e inquisitiva, excelente para aprender cosas nuevas o investigar. El consejo positivo, escucha con atención a tus seres queridos antes de reaccionar acaloradamente.
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1: Ya son las 11:30. Nos vamos al WhatsApp de la comadre. Hola, hola, muy buenos días.
2: Y Ro, buenos días. ¿Me podrás complacer con una canción de El Commander y la banda Limón? Montañas Azul Cielo. Gracias. Estamos sintonizantes desde Totolapan.
1: Ok, me hizo parir cuates porque no se llama Montañas al Cielo, se llama Reproches al Viento. Apúntele bien, ¿eh? Reproches al Viento. Y esa frase viene de Montañas Azul Cielo, viene dentro de la canción, por eso es como que la así lo relaciona. Pero se llama Reproches al Viento, del original Banda Limón y también con El Commander. ¿Sale? Las 11:31 y te complacemos con todo gusto.

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1: Ya son las 11:34. Seguimos en este Sábado de Éxitos, Capricornio. Energía general, apertura mental para resolver dilemas pendientes y comunicar tus metas con claridad. Relaciones, conversaciones directas y honestas pondrán en orden relaciones que estaban en el aire. El trabajo, proyectos, atención especial con tus gastos e inversiones. Revisa bien el presupuesto familiar o personal. El consejo positivo: no adivines interacciones, haz preguntas directas y evita tomar decisiones a la ligera.
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1: En la posición número 3 llega el Grupo Frontera y Alejandro Fernández. Cada vez me gusta más, sube de la 4 a la 3.

0: Son las 11:38 y en Sábado de Éxitos. Obviamente aquí la música es muy importante porque te presentamos cosas nuevas, diferentes y bueno, también lanzamientos. Y la Comadre 101.7 FM, hoy tenemos un lanzamiento.
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12: En Cuautla, 26 grados.
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12: Ya son las 11:47 en la Comadre 101.7. 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Con los tacos, con todo lo que es ese amor por nuestro país. Así es que no te despegues de la Comadre porque vienen más promociones. Mientras tanto, continuamos con las posiciones.
0: Lugar 2.
12: Se encuentra y se mantiene el original Banda Limón, se llama Aquí Es. We'll be right back.

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1: Ya llegamos con Acuario. Tu energía genera la luna en tu signo, impulsa tu independencia, visión a futuro e intuición. Tus relaciones, te sientes seguro expresando tu autenticidad y marcando límites saludables con el entorno. El trabajo, proyectos, cambios en tus fuentes de ingresos o revaloración de lo que realmente vale tu esfuerzo. El consejo positivo, confía en las ideas innovadoras que se te ocurran. Que se te ocurran hoy y prueba soluciones distintas en las habituales.
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1: 11:51. De este lado vamos al WhatsApp de la comadre, mi querido Poncho. A ver qué nos están pidiendo de este lado. Hola, hola. Muy buenos días todavía.
2: Hello, buenos días.
1: Hola.
2: ¿Me puedes complacer con una canción?
1: Ajá.
2: Del Poder del Norte, la de Vestido Blanco, por favor.
1: Vestido Blanco. Ok, perfecto, con todo gusto aquí en la comadre 101.7 FM. Ya lo sabe que para la complacencia principalmente es nota de audio para que sea más rápido. Y le recuerdo que mañana a las 8 de la mañana estoy con ustedes en el programa de Los Especiales de la Comadre, que es de Juan Gabriel, que ya está por terminar. Y también mañana domingo en la tarde a las 7 con el final de estos especiales de la semana de Juan Gabriel, porque arrancamos con Jaguarú el día lunes, exactamente, así es que no se lo puede perder. Mientras tanto, vamos con la complacencia y son las 11:52 en la comadre 101.7.

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1: Ya son las 11:55, estamos en el último signo que es Piscis. Tu energía general, cierre de ciclos espirituales y personales, momento de soltar lo que ya cumplió su función. Relaciones, prioriza tu paz interna y comparte tu espacio únicamente con personas que te sumen tranquilidad. En el trabajo o proyectos, evita las compras por impulso o gastos imprevistos, planifica tu economía. El consejo positivo, tómate una pausa de el ajetreo exterior y recarga tus energías en desconexión. Y mi querido Poncho, ¿qué te parece si nos vamos de una vez con la frase de éxito de este día? Porque ya estamos por cerrar el día de hoy, sábado de éxitos, y estamos por llegar a la posición número uno. Así es que, ¿cuál es la frase del éxito?
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1: El sabio Confucio dijo una vez, no importa qué tan lento vayas, siempre y cuando no te detengas. Y es que gran verdad para nuestra vida diaria. Muchas veces nos desesperamos porque no vemos resultados inmediatos, pero el verdadero éxito no es una carrera de velocidad. Es un maratón de constancia. Cada pequeño avance que haces hoy, por humilde que parezca, te acerca exactamente a donde quieres estar, a donde quieres estar mañana. Sigue adelante a tu propio ritmo. 11:57. Gracias, Poncho. Despedimos Sábado de Éxitos y continuamos con Oro Musical. Y aquí está el primer lugar.
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1: Aquí está Betty y sus Canarios. El tema se llama Porque Eres Mía, que se mantiene.

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0: Que tengan un excelente fin de semana, lleno de buena música, alegría y muchas razones para sonreír. Nos escuchamos el próximo sábado. 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

0: Camila Fernández. ¡No manches!
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0: muy buenos días, mi gente, mi raza bonita de la comadre, 101.7. ¿Cómo están en este sabadito nublado, 29 de agosto, ya casi terminando agosto? 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
0: Ya vámonos, micrófonos a cabina.
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0: Ya son las 12:35 de la coma. Escuchamos a los llamadores de Cartagena con Sonaja y Tambor. Antes, calladito de LMT. Y al inicio, Lisandro Mesa, mi razón de ser. Vamos al WhatsApp de la comadre. Hola, hola, buenas tardes. Sí, dígame.
1: Isro, buenas tardes. ¿Podrías poner el tema Loco Solitario de la banda Pequeños Musical?
0: Ok.
1: Excelente tarde de sabadito.
0: Igualmente para ti, ya son las 12:36 en la comadre. Sigamos complaciendo. Aquí está tu rola.

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0: Por supuesto que ya está todo listo para el espectáculo de Chilín y Piquín, un evento para toda la familia en este circo con el tour Venimos del Futuro Tour. Disfrútalo hoy sábado 29 a las 7:30 de la noche y domingo 30 a las 7 de la noche en la Plaza de Toros, La Corraleta. Así es que no te lo pierdas y muy pendiente porque seguramente tengo otro para regalar, pero pendiente para la dinámica. Ya son las 12:44.
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1: 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Dejamos micrófonos en cabina y ahorita regresamos.
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3: 12:55.
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1: En Cuautla, 27 grados.
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1: La 1:06.

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0: 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Vamos a cabina y regresamos.
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0: Una 26.

0: 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Seguimos en esto que es Zona Musical y, por supuesto, el día de hoy muy contentos y emocionados porque viene el lanzamiento, sí, un lanzamiento exclusivo a través de la comadre 101.7 FM. Ellos son los Jaguarú e Ingrid se llama, por supuesto, un tema precioso. Me desespero. Lanzamiento en la comadre 101.7 FM. ¡Gózalo!
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2: 1:45.

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2: 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Pues ya sabes que le preguntas a la esposa, a los hijos, a ver cómo ven, les gusta, les agrada. Entonces, en cuanto lleguen, van a poder, de hecho, subirse. Y bueno, ya la información que usted necesite, aquí se la van a dar, como lo dice Raúl. Ellos tienen toda la información. Alguna duda que requieran, nuestros ejecutivos de ventas aquí los van a atender con mucho gusto. Así que hay que aprovechar la Feria del Crédito en este momento. Los esperamos porque ya es momento de llevarnos nuestro vehículo.
1: Así es, ya es momento, y porque estrenas con entrega inmediata aquí en Changán, Cuautla. 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Leti, ya nos vamos, pero nos vamos a ver en unos momentos en Facebook Live a través de las redes sociales para que vea esta belleza de Altsvin Plus, lo conozca, se enamore y ya se decida venir a Changante. Parece que entonces ya nos despedimos.
2: Así es, muchas gracias, bonita tarde.
1: ¡Hasta luego!
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3: La 1:54.

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2: La una ya con 56 en la comadre. Muchas gracias. Ya nos vamos. De aquel lado, Poncho Contreras. Gracias. Bonito fin de semana. Mañana a las 8 aquí te espero en los especiales de la comadre a las 8 de la mañana y también a las 7 de la tarde. Recuerden, mande sus notas de audio para la complacencia para que luego, luego aquí nuestro operador en turno. ¿Qué? ¿Viene Anita? Todavía no. Vas tú. ¿Ya viene Anita? Ah, te toca a ti. Órale pues, Poncho, para estar bien buzos para mañana. Órale pues, cuídense mucho. Bonito fin de semana. Terminamos con la coloreteada de los Mier. Yo soy Isro. Sale, bye.

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2: En Cuautla, 27 grados.
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4: Bueno, amor.

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0: Camila Fernández. ¡No manches!
1: 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Son las 3:05.

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1: Son las 4:04.

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0: 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Son las 4 con 25 minutos.

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1: 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Son las 5:04.

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Son las 5 con 10 minutos.

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7: Son las 5 con 45 minutos.

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